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0: En la graciosa la vida es más sabrosa.
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8 de agosto del año 2026. ¿Qué tal a todos? ¿Cómo estáis? Feliz mañana absolutamente a todo el mundo. Nos acercamos a la profundidad absoluta del verano, ¿eh? Nos acercamos, de hecho, al fin de semana que viene, donde nos escucharemos en el 15 de agosto, que es festividad hasta en el pueblo del pueblo del pueblo de tu primo. Pero de momento vamos a gozar de este 8 de agosto. ¿Qué tal a todos? ¿Cómo estáis? Espero que profundamente bien. Aquí todo el equipo preparado. Miguel Ángel Bargueño en la redacción. Tenemos a María Benito de Community Manager, a Tom.

0: Con lo cual, vayas a hacer lo que vayas a hacer, te pillemos o no de vacaciones, aquí estamos para adornar tus oídos de un montonazo de éxitos. Y lo primero, situarse, es como: hola, ¿qué tal? Buenas noches, ¿cómo estáis? Y tenía una mesa reservada, sí, al fondo a la derecha. Bueno, pues vamos a la mesa al fondo y veamos cómo quedó la lista la semana pasada.
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0: Una canción elegante, una canción bonita y una canción del nuevo disco de Ariana Grande que entra en el 25 en los 40.

0: subida más fuerte de la semana pasada.
1: Estoy bastante contento de que este artista haya vuelto a nuestras vidas. Se llama Teddy Swims, le conocimos y arrasó en el mundo entero con su Lose Control. Y ahora flipamos con Mr. Know It All, que sube 6, se planta en el 20.
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1: No creas, pero ni vamos ni de broma, que por ser agosto la lista está como tranquila, ¿no?

0: en este caso Juan Magán con su coleguita Omar Montes lo consigue en dos ocasiones. Se queda esta semana en el 4. Veremos qué pasa, ¿eh? Aquí en este trocito hay mandanga de la buena.
1: 3.
0: Y ya veremos qué pasa después también con esta canción, porque lo consigue tres veces. Tres veces número uno en los 40 para la graciosa de Elvis Crespo y Quevedo y Elvis Crespo.
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1: 2.
3: Si te preguntan.
0: Todas las canciones que están en el top 5 lo han conseguido. Este también en su día fue number 1. El bachatón de la L, Lola Índigo, Lucho, RK.

directamente a lo Carmen Porter, la curiosa pareja, ¿no? ¿Por qué? ¿Pero qué ha pasado? ¿Por qué se han unido? Madonna y Sabrina Carpenter número uno. Oh, no. Bring Your Love.

0: dice number one, number one, number one. El número uno en los 40. Madonna lo ha conseguido un total de 18 veces. Sabrina Carpenter con esta una segunda. Consiguió ya en solitario. Bring Your Love. De momento, en este momento, 17, 9 y 7 en Canarias es el número uno de los 40. ¿Qué pasará? Ya veremos. 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Apunta, que teléfono es gratuito. 935-4040. 935-4040. Llama ya, corre.
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0: ¿Qué pasa a lo largo de la mañana? Pues no tengo ni la más remota idea. Y de hecho también eso forma parte de la emoción de la lista en Del 40 al 1 Coca-Cola, 8 de agosto del 26. Pero de momento hay un candidato, bueno, una candidata a colarse en la lista, Robin Lane, Love Me Not, siguiendo un poco la estela de Duffy, de Amy Winehouse o de incluso Aretha Franklin. Este toque hiper mega retro y super elegante es candidata a colarse en la lista. Sí, todo presentado, todo planteado, todo puesto encima de la mesa para degustarlo de una forma increíble. Tenemos todo listo, la lista al completo, preparada en parrilla de salida con esa pregunta clave y esa respuesta clave. ¿Cuál es el éxito más importante del país? Chicos, chicas, solo hay un modo de saberlo y es comenzar la cuenta atrás.
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0: que Sonic y Cañero son los dos Walls y Dani Fernández, uniendo fuerzas con Vulnerable, suben uno, se quedan en el 38.
1: Toda la mano para arriba.
0: La lista en este momento exacto para que nos situemos para escuchar la canción del siguiente artista y para que nos situemos musicalmente la cantidad de canciones que tiene, la cantidad de éxitos que tiene y la cantidad de minutos que nos ha hecho bailar.
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0: Con canciones como Muévelo o como El Perdón, por ejemplo, con Enrique Iglesias, pero también una canción que le unió con el que se suponía que era su archienemigo, que luego evidentemente no lo era, con su archienemigo, comillas, comillas, J Balvin.
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0: Tanto en solitario como en colaboraciones ha hecho cosas muy bestias a un nivel mundial.
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0: Y cuando digo mundial no es un poquito, es un muchito.

0: Shakira se anima a cantarla en los 12 conciertos que tiene con los 40 como emisor oficial en el final de septiembre, principios de octubre, en el Estadio Shakira. Bueno, tiene canciones con ella y también tiene, para los que le gusta el old school, también tiene temones como este.
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0: Tiene mucha honra, se considera de la vieja escuela, porque lleva media vida haciendo música, lleva media vida haciendo música urbana y haciendo exitazos tan increíbles como ¿Dónde está la gata? O este Travesuras.

0: musical que tiene este hombre. Llega al 37 en los 40. Una canción que encima baja un poquito, pero bueno, ahí se queda. 37 para Nicky Nicky. Nicky Jam.
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0: 37. Ayer estuvo actuando en México. Aquí lo tienes, cayendo un puestecito. Loco por verte ahora en solitario, sonando en los 40. Nicky.

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1: 36 para ella, Samurai, que ha estado en algunas de las paradas de la gira que acabó ayer en Simancas. Gracias a todo el mundo, ha sido increíble. Samurai con los paracaídas se queda esta semana en el 36.

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19: Sábado 8 de agosto del año 2026, por cierto, cumpleaños de Shawn Mendes, así que Shawn Mendes, felicidades. Aquí estamos en la lista. En directo del 40 al 1 Coca-Cola con una lista. Ya te digo yo que hoy va. Seguro que pasan cosas como cada sábado, lógico.
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19: Un placer estar contigo por aquí.
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19: En nada en el teléfono.
21: 35.
19: Márcalo ya, 935-4040, cayendo uno.

0: gira con nosotros. La gira acabó ayer en Simancas. Gracias, de verdad. Estuve en las 13 primeras fechas, si quieres echarle un vistazo. En mi Insta y en TikTok tienes varios vídeos. De hecho, hay uno de como detrás de las cámaras, detrás de la cabina, que te recomiendo que lo veas.
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0: Igual te apetece ver como, bueno, pues los DJs, por ejemplo, cuando está actuando en la lobby y estamos cantando como locos. O como, por ejemplo, te planteas una sesión a 33 grados a la 1 de la madrugada. Bueno, varias cosas. Lo tenéis todo en mis redes si queréis echar un vistazo. Además de que hoy nos vemos, por cierto, en el sur de Tenerife. Óscar Martínez de Jota. Ok, vamos a hablar con Verónica desde Benifayó, desde Valencia. Verónica, ¿qué tal? Buenos días.
2: Buenos días, Óscar.
0: ¿Todo bien por allí, por la terreta? ¿Todo bien? ¿Me lo estás cuidando bien?
2: Todo bien. Mucha calor, pero todo bien.
0: Fa calor y fa humitat, ¿eh?
2: Molt
0: humitat.
3: Se me queda el pelo para arriba.
0: Ah, claro, y se quedan crespados, ¿no? Como decimos allí. Vale, ok.
2: Correcto.
0: Bueno, con el pelo así un poco que sí que no, ¿por quién votamos? ¿Qué canción nos gusta? ¿Qué canción apoyamos? A ver, cuéntame.
3: La graciosa.
0: La graciosa. A ver, un momento, hay un apuntador. No eres tú, Verónica. ¿Quién está apuntando por ahí por el fondo?
2: No, es mi hija.
0: ¿Quién? ¿Y cómo se llama?
3: Sofía.
0: Sofía, dilo gritando que te digamos, ¿por quién votas?
3: ¡La graciosa!
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0: ¿Es esta, verdad, o no? ¿O me equivoco?
3: Sí.
0: Ah, vale. Digo, a lo mejor me he equivocado, le he dado el botón incorrecto. Chicas, os mando un regalazo enorme para vosotras. El lote de merchandising de la peli Bayana, que si no lo habéis visto ya está en cines. Un lote que tiene libro, tote bag.
3: Sí, la vimos la semana pasada.
0: Pues mira, te mando un libro, tote bag, pegatinas, llavero, cuaderno, todo de la peli Bayana.
3: ¿Un llavero?
0: Un llavero, sí, todo te lo mando para casa, ¿vale?
3: Gracias.
0: Bueno, mandamos un besito a alguien, un saludo a alguien.
3: A mis mejores amigas, Amelia y Olivia.
0: Hija mía, tú de mayor puedes trabajar en la radio. Os mando un besito, gracias, chicas.
3: Adiós.
0: Adiós. Tiene más labia que yo, la colega. Bueno, pues de mi tierra de Valencia nos vamos a Cádiz, que allí tampoco se está mal. Natalia, ¿qué tal? ¿Cómo estamos? Buenos días.
5: Hola, buenos días.
0: Allí se está también bastante a gustito, ¿no?
5: Mucha calor aquí
0: también.
5: Muchísima calor.
0: Oye,
5: sí.
0: Pero Natalia, estamos de vacaciones, estamos currando, ¿en qué estamos empleando?
5: Qué va, currando, hasta la semana que viene nada, no bueno, hay nada que hacer.
0: Bueno, pero queda poquito. ¿Se puede saber, Natalia,
5: sí, hombre, por fin,
0: a qué te dedicas?
5: Sí, pues trabajo de administrativa en el Hospital San Juan Grande de Jerez.
0: Y hay mucho curro, ahora menos, pues también, imagino que sí.
5: Hay muchísimo.
0: Da igual que sea agosto, julio, da igual, ¿no? Bueno. Oye, pues Natalia, para animar 7 días que quedan de curro, ¿por quién votamos? Sí. ¿A quién apoyamos? ¿Qué canción te motiva?
5: Venga, pues va a votar por mi pequeñín, ¿vale?
0: Ah, vale, ok, adelante, sí, hoy es día de peques.
5: Venga, se llama Gonzalo, venga, Gonzalo.
0: Hola, Gonzalo, ¿por quién votamos?
6: Yo voto por Dai Dai de Shakira.
0: Vale, también lo tiene muy claro. Oye, Gonzalo, ¿cómo celebraste con esta canción que éramos campeones del mundo, a que sí?
6: Pues saltando a lo loco, súper alegre.
0: Y cantando Ferran Torres, loro, loro. Gonzalo y Natalia, os mando un abrazo enorme. Gracias por escucharnos y os mando directamente para Cádiz, para vuestra casita, un lote de merchandising de la peli Bayana, ¿vale?
5: Muchísimas gracias.
0: Oye, Natalia o Gonzalo, ¿queréis saludar a alguien o mandarle un cariñito a alguien?
6: Sí, yo quiero saludar a todos mis amigos del Colegio de las Esclavas del Sagrado Corazón de Cádiz.
0: Pero que les echas
5: y
0: de
5: menos. Y a la familia.
0: Y a la familia, vale. Bueno, a los del cole les echas de menos, pero bueno, ya les verás en septiembre. Aún quedan muchas vacas, ¿eh?
6: Ya.
0: Tú disfrútalo, Gonzalo, que luego no hay tantas. Natalia, te mandamos un abrazo enorme. Gracias por escucharnos.
5: Muchísimas gracias. Un besito fuerte.
0: Un besito. Gracias.
5: Adiós.
0: Hasta ahora. Chao. Bueno, pues dos votitos de Verónica de Benifayó, Valencia, porque Pedro la Graciosa, Natalia desde Cádiz, que votaba en realidad Gonzalo, por este Dai Dai de Shakira. 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En nada volvemos al teléfono, pero tienes que ir llamando ya para que te cojamos los datos y estas cositas habituales. Así que llama al teléfono gratuito 935 40 40. Te pedimos que llames ya.
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7: 33.
0: Y desde el 33. 33 de la lista en los 40 y subiendo dos, alguien que ha estado de gira con nosotros. Una gira que acabó ayer. ¡Oh! Daniela Blasco, aquí la tienes con mentira. Por cierto, menudo show hizo en la gira. ¿Qué talentazo tiene esta chica?

España y la gente flipa con su talento, cayendo uno a Just Might, la canción de Bruno Mars, 32 de los 40. Oye, me apetece mucho, mucho, muchísimo hacer esto, porque Bruno lleva tela de años reventándolo en la lista de los 40. Ha sido número uno en los 40 en un montón de ocasiones. Mira, por ejemplo, en 2015 lo consiguió con este Uptown Funk, pero es que no es ni mucho menos la primera.

poquito más actual. En el año 2024 lo conseguía con, para mí, la canción más bonita de la última década, sin duda, ¿eh? Hay que reconocer que Bruno ha tenido muchos números uno en la historia en los 40. Este Die With A Smile lo consiguió en 2024, pero no es la única canción, ni mucho menos. Un poquito más actual. Venga, va, 2025, lo reventó.

Le quita Rosé con este APT, pero me he quedado una en la reserva. Fue su primer número uno en la historia en los 40, una canción que todos conocemos perfectamente bien y que es un himno de una forma increíble. En el año 2013, hace un poquito de tiempo, lo conseguía con esto.

0: 2013 lo consiguió con Loco Rock Heaven, 2015 con Uptown Funk. En el año 2016 lo consiguió con 24K Magic. En el año 2024 con Die With a Smile. En el 25 con APT. Y también en el año 2026 con la que acabamos de escuchar con Ivy Smith, con su paso por España, que fue maravilloso. Una pena que me la perdiera. Estaba de gira. Vamos a hacer.
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2: 31.
0: Una gira que acabó ayer, ella se ha venido con nosotros.

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19: Pero qué rápido se pasó la primera hora, las 11 y 2 minutos, 10 y 2 en Canarias. Momento de que pasen cositas. Ya sabéis que a las horas en punto de los 40, históricamente, en este, por cierto, 60 aniversario que estamos este año, siempre han pasado cosas, siempre.
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19: Y este no va a ser una excepción.
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19: Mi nombre es Óscar Martínez, las 11 y 3, las 10 y 3 en Canarias, en directo en Del 40 al 1 Coca-Cola. ¿Conoces a este artista?

Es oficial, a Una noche, la canción de Ale Yorgaki, que fue un exitazo el verano pasado. También ha hecho la canción Losen, junto a Guetta y Don. Pero igual aún con todo esto, ¿no conoces al siguiente artista que llega desde Francia? Es la nueva referencia de la escena francesa.

0: y una de las canciones más azameadas del mundo, también hay que decirlo, se convierte en candidato a colarse en la lista desde Francia, Yuhel.
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0: Con este exitazo maravilloso que igual ya has escuchado alguna vez. Esto se llama Jamaica Bam Bam.

0: algo especial. Rollito latín, el rollito afro, a mí me vuelve absolutamente loco. 40.
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0: 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Vamos a por el primer repaso de la mañana en el 40 de los 40. Pablo Alborán con Algo de mí. Grabando ya nueva temporada de Respira y sumergido en la gira del 26 y la que viene el 27.
1: Desde
0: que...
1: 39.
0: Ha estado de gira con nosotros, una gira que acabó ayer. Las guapas no morimos de verdad. Ruslana. ¿Cómo le dan, eh? Por un lado y por el otro. ¡Qué maravilla! Walls, Dani Fernández, Vulnerable.
1: 37.
0: Ha caído una posición del 36 al 37 Nicky Jam con Loco por verte.
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1: 36.
0: Gracias infinitas por una gira que ha sido maravillosa, Los 40 Summer Life. Muchas cositas en los40.com. Ella también se ha venido de gira. Samurai, Los Paracaídas.
1: 35.
0: La conoces de sobra por canciones, yo que sé, como We Are Never Ever Getting Back Together, Opa Light, la canción de Taylor Swift. Esta semana cayendo una posición.
1: 34.
0: La nueva canción de Vico va subiendo poquito a poquito en la lista, pero con buen ritmo. 34 para Tiramisú. Tiramisú fresquito, mami.

0: 32.
1: Da igual que cante una balada, que cante una canción retro o incluso una canción de música electrónica, da igual, Bruno Mars siempre es bien. I Just Might ya fue número 1, se queda en el 32.
0: 31.
1: Y ahí nos hemos quedado, cañeros, contundentes. Sí.

0: 30.
1: Y cuidadito con esto porque entra en lista. La semana pasada lo presentamos como candidato con un rollo retro, un poquito a lo Daffy, a lo Amy Winehouse y un sonido muy interesante. Robin Lane, Love Me Not, entra en el 30 de los 40.

0: los 40 en dos ocasiones, pero la cantidad de canciones de Manuel que han sonado en los 40 es increíble.
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0: Hace ya algunos meses disfrutamos, y mucho, es un Los 40 básico en el que disfrutamos en directo y de una forma como muy cercana, chiquitita y muy especial, en Los 40 básico de él. Claro, cuando cantó esta canción, que le dio un poco a conocerse en todo el planeta, pues la gente se volvió loca. Una lady, por ejemplo. Pero es que no fue lo único que cantó, porque es que, claro, Manuel tiene muchas canciones que son un éxito increíble.
2: No

0: Eso unido a la cantidad de veces que viene a España, la cantidad de veces que ha estado con los 40 y la cantidad de veces que nos ha hecho bailar, pues estamos pues ahí on fire con él. Turizo ha sido número uno con Por un pendejo no se llora. Y ahora el siguiente artista está de, bueno, de estreno un poco de todo, de disco, de gira, de festivales, de todo.
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0: Por fin ya tenemos en nuestras manos desde hace ya algunas semanas un nexo que teníamos ganas de unir directamente con todo. Un nexo que nos flipó con el 04 y que también nos llamó mucho la atención con este 01. Un artista que ha venido también de gira en los 40 Summer Live con nosotros y que ahora está girando por todo el país en un montón de festivales. Es bueno, ¿no? Buenísimo. 27 para Neil Moliner.

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1: 26.

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18: Mira, en este momento las 11 y 33 minutos, 10 y 33 en Canarias. Estamos en directo en Del 40 al 1 Coca-Cola. En este sábado 8 de agosto, un placer estar contigo. En nada en el teléfono, apunta 935 4040. Es gratis.

0: 25.
1: Y de repente poder pincharte canciones como esta que creo sinceramente que hacen la vida un poco más feliz a todo el mundo. Igual hay gente que está currando como campeones, campeonas todo el verano.

0: Es que es de ahora, pero ni vamos, ni de broma, Y ha habido canciones como este Jerusalema que han conseguido, de hecho, grandes números aquí en los 40. ¿Cuántos plays, desde luego? Pero es que no es la única, ni mucho menos, que el sonido afro lleva ya tiempecito, claro.
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0: Como lo reventó Rema, por ejemplo, con Selena Gómez, con este Countdown, o por ejemplo, Tayla con

0: yo creo que últimamente, si hablamos del sonido afro, creo que hay una persona que destaca por encima de los demás, ¿no? Estuvo en la última edición de los 40 Music Awards. Recuerda que este año en la ciudad de Barcelona presenta los 40 Music Awards. En noviembre nos vamos para allá y va a ser maravilloso. De momento lo que ya ha pasado es que la gira ha acabado. Y ha habido una personita que ha estado, creo que en todas las paradas de la gira. Es increíble cómo lo hace, ¿eh? Cómo triunfa la Tudurix, cómo ha triunfado Lola Tuduri en el 24.
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0: la gira, Ebro Increíble, Lola Tuduri. Pistoletazo de salidas el 24.
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0: A ver, ahora no, porque está ocupada la línea. Porque, por ejemplo, al otro lado tengo a Inma desde Alfa Partes de Valencia. Hola, Inma, buenos días.
2: Hola, buenos días.
0: Oye, Inma, perdón por la espera, que estábamos ahí haciendo unas cosillas, pero ya estamos hablando contigo. Lo primero, venga, vamos al lío directamente. ¿Por quién votamos? ¿A quién apoyamos? ¿Qué canción te motiva mucho? Eso es lo primero, a ver.
2: Pues la que más me gusta y la que más me motiva para este verano es Patitoa, de Ana Mena y Lola Índigo.
0: Ahí va. Y haremos balance a ver cuál es la canción del verano, porque esta tiene muchas papeletas. Lo segundo, Irma, ¿qué estamos dedicando el fin de semana? ¿Estamos de vacaciones? ¿Qué estamos haciendo? Cuéntame un poquito.
2: Pues ahora nos estamos preparando que nos subimos a nuestro campito, que está en Godelleta, que son allí las fiestas de la urbanización.
0: Ah, qué bueno. ¿Y quién está de fondo por ahí medio apuntándote algo?
2: Mi hija.
0: Tu hija. Cuéntame, o sea, o pásamela directamente. ¿Cómo se llama ella?
2: Noah.
0: Noah, ¿me la pasas?
2: ¿Te quieres poner?
0: Sí. ¿Quiere?
2: Venga.
3: Hola.
0: Hola, Noah, ¿qué tal? ¿Cómo estás? Soy Oscar. ¿Qué tal llevas las vacaciones?
3: Bien.
0: Bien, ¿cuántos añitos tienes?
3: 8.
0: Vale, y la pregunta más importante de todas, ¿tienes muchos deberes para este verano?
3: No, bueno.
2: Alguno que para repasar.
0: Algún libro por ahí pendiente. Oye, os mando un abrazo enorme. Disfrutar mucho de las fiestas allí en Godelleta. Y os mando el lote de merchandising de la peli Baiana, que ya está en cines y que lleva un libro, una tote bag, pegatinas, llavero, cuaderno, todo, ¿vale?
3: ¡Qué bien!
0: Bueno, disfrutando, familia. Un besito.
3: Chao.
0: Oye, qué guay que la gente se ponga contenta, ¿eh? Hay veces que... ¡Ah, vale, gracias! No, hay veces que... ¡Ah! José Luis de Zaragoza, ¿qué tal? ¿Cómo estamos? Buenos días.
4: Hola, buenos días.
0: A ver, que te oigo un poco bajito. José Luis, ¿me oyes?
4: Sí, te oigo.
0: Ok. Oye, ¿qué tal? ¿Cómo llevamos el finde? ¿Todo bien?
4: Todo bien. De vacaciones y preparando para ir a la playita mañana.
0: Bueno, ¿qué playita vamos? Porque desde Zaragoza tienes varias opciones. ¿Por cuál te decantas?
4: A Fuengirola, y aprovecharemos para ir al concierto de Lola Índigo.
0: ¡Ah, qué bueno! ¡Qué bueno! Pero es curioso porque tú no votas por Lola, votas por otra persona. ¿Por quién votamos?
4: Por
3: Olivia Rodrigo con Drop D.
0: Oye, José Luis, hay alguien por detrás apuntándote con una pistola, ¿verdad?
4: Sí, dos personas.
0: Dos personas. Aquí. Cuéntame, ¿quiénes son? Cuéntame, a ver, dame un poquito de contexto.
4: Joel y Alejandro, mis hijos, que son los que han hecho la llamada.
0: Ah, vale. ¿Y qué edad tienen ellos?
4: 10 y 12.
0: 10 y 12, vale. Ya han dicho, ¿llamas o votas por Olivia o vamos, o te arranco la cabeza?
4: Básicamente.
0: Oye, José Luis, ¿cuándo vais a ver a Lola ahí en Fuengirola?
3: El 14.
0: El día 14, ah, vale, pues nada, quedan, un 7 días, o sea que, bueno. Bueno, pues familia, disfrutar mucho y os mando directamente a Fuengirola, Zaragoza, ya lo coordinamos, el lote de Merchant de la peli Baiana, con un montón de cosas, con libro, tote pack, pegatinas, una peli que, por cierto, ya está en cines, ¿vale?
5: Oscar.
0: Sí.
5: Soy Alejandro, tengo una pregunta.
0: Adelante, cuéntame.
5: ¿Me puedes enviar la taza firmada del gallo que llevamos intentándolo un par de veces? Y
0: bueno. Vamos a ver qué podemos hacer y lo vamos a intentar. De momento te mando el lote de merchandising de Baiana y si podemos colamos una taza, pero lo vamos a intentar, ¿vale, Alejandro?
5: Vale, muchas gracias.
0: Venga, familia, cuidaos mucho. ¡Felices vacas!
3: Muchas gracias.
0: ¡Adiós! ¡Chao! Ay, cómo me la ha colado el colega ya a última hora, ¿eh? Oye, soy Alejandro, una pregunta. Teléfono gratuito al que tienes que llamar ya, porque en un ratito estamos hablando contigo. 935-40-40. Es gratuito, no te rayes, ¿eh? Totalmente gratuito. 935-40-40. 23.

0: pero está de enhorabuena. Hijo predilecto en su tierra. Después de lo del Metropolitano y de tanto éxito, era normal. Relsby, aquí lo tienes con ¿Quién te ve? Qué temón, qué increíble, ¿eh? Qué buen rollazo queda este chaval.
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0: Ok, ayer pasaron cosas. Ayer era viernes, sí que es cierto que viernes de como muy de verano. Pero ayer fue día de lanzamientos musicales. Y esta es la persona de la que te voy a hablar. ¿Sabes quién es, no?
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0: Te sitúas más o menos, ¿no?
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0: Yo entiendo que sí, ¿no? Ayer esta personita sacó un disco. El disco se llama No me arrepiento de sentir tanto. Ayer mismo, ¿vale? Un disco bastante íntimo. El primer single no tenía nada que ver. Matador era bastante cañerito. Pero es que luego vas escuchando el disco y dices, ojo, ojo.

cierto, no lo he dicho, pero evidentemente el disco es de La Bichota, de Karol G, de Carolina, de Karol G. Y esta es la canción que le une a Bruno Mars, Still. Una balada un poco al estilo Die With A Smile. Con esto has flipado, ojo a lo que viene, porque en el disco, lo último de Karol G, el último disco de La Bichota, como te digo, no me arrepiento de sentir tanto que salió ayer, claro.

que se han como fijado mucho en lo que pasó en su día, en la colaboración de Rihanna con Drake. Y siguiendo un poco esta esencia, pero dejando claro, lógicamente, el sonido de Drake y el sonido de Karol G, han hecho una canción llamada Ahí, que para mí es lo mejor del disco y en la que sí, Drake canta

0: ayer le hice como 4 o 5 pasadas al disco y claro, me quedé parado en esta canción totalmente. Aquí, novedad en Del 40 al 1, Coca-Cola a puntito de que llegue ella, la todopoderosa de comerse los escenarios en este verano 2026 y lo que le queda.
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2: 21.
0: Ya la ha hecho en un montón de escenarios, algunos de ellos de la gira de los 40 Summer Live. Leire Martínez, cabeza de ratón, sube dos. En directo es una máquina brutal.

0: cabeza de ratón.
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2: En cuatro días tenemos un eclipse de que desde hace ciento y pico años que no se ve en España. Va a ser un evento único. Eso sí, protección todo el mundo con sus gafitas y sus cosas, ¿eh? Que nadie mira el eclipse tal cual, por

0: que te dice que es un placer estar contigo y en esta nueva hora de repente pinchar esto. No te asustes, no te asustes, no. Es un referente total y absoluto de la siguiente artista que te voy a pinchar, que vamos a presentar como candidata con los en la lista. Dice que uno de sus grandes referentes desde siempre, desde que era bien pequeñita, es Aretha. Canciones como Respect y también, evidentemente, es ella. Claro, con estos referentes no le va a salir, yo que sé, un reggaetón o una balada. No, no, no, no. Música retro y como muy elegante. Con estos referentes vamos a descubrir cómo suena So Easy to Fall in Love, la canción que se convierte en candidata a colarse en la lista de Olivia Dean.
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0: encanta como porque cuando un montón de gente está como súper obsesionada y flipando en colores con el mercado de fichajes y con el dramón de Rodri, nosotros de repente te paramos todo y te pinchamos una maravilla como esta. Olivia Dean, tú dices, so easy to fall in love. Convierte en candidato a colarse en la lista. Veremos qué pasa la próxima semana con esto. ¡Qué elegancia, por favor!
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0: Y mira un poco por la misma onda, con mucha elegancia y con mucho buen rollo, ya entrando en lista, directo al 30, la entrada más fuerte, Raven Lane con...

0: actuaron en Foyos, un pueblo de Valencia, donde es Ferran Torres, en el homenaje que le hicieron a Ferran Torres, claro. Son ellos, Bomba, y Quédate conmigo hasta el amanecer.
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2: 28.
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0: Ha pasado mucho por España y nos ama profundamente nosotros a él también. Manuel Turizo, Por un pendejo no se llora, dos veces número uno. Está en el 28.
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2: 27.
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0: Directo es una máquina absoluta, nos encanta, nos vuelve locos y es luz. Neil Moliner con Nexo 01, Me acuerdo de ti.
2: 26.
0: Igual que Neil, ella también ha estado de gira con nosotros, se llama
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0: Nayara. Aquí la tienes con Samurai J y con su...

0: pelotazo de salida. Es la primera canción que conocemos en su nueva etapa de Lola Tuduri. Y la giraza que se ha marcado con nosotros es maravillosa. 24.
1: 23.
0: ¿Y qué decir de ella? ¿Qué decir de Rosalía? Aquí la tienes. Así abrió la última edición de los Wanda Music Awards. Reliquia, Rosalía.

0: no me extraña por lo que está liando, que no es poco. ¿Quién te ves? La última canción de Relsi.
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2: 21.
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0: Y sube dos arriba, con potencia, con energía y con letras que dicen mucho. Cabeza de ratón, Leire Martínez.
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2: 20.
0: Y llegamos ya a mitad de la tabla. ¿Cómo pasa el tiempo? Las 12 y 10, 11 y 10 en Canarias. Y aquí lo tienes, subiendo 5, lo último de Ariana Grande.
2: 21.

0: Subiendo 4, Lala Love You, la mitad de la mitad. Esa frase de Goldie Nieste hay que cambiarla ya por el gol de Ferran Torres, pero ya, ¿eh?
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0: Su historia musical no solamente tiene la mitad de la mitad, también tiene esto, el principio de algo, canción que le une a Samurai, que es un exitazo tremendo, pero también, lógicamente, musicalmente siempre ligados a esta locura en el fin del mundo. Lala Love You, que por cierto ha estado de gira con nosotros en los 40 Summer Live. Suben 4 en la lista, muy contentos, muy felices, y haciendo 70.000 festivales como es habitual en los últimos años.
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0: 18. Polémicas aparte con Argentina, que tienes a Rosalía con la perla, que sube 1.

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1: 16. Piano a piano, lo iremos viendo poquito a poco, aunque da un ratito para saber cuál será el nuevo o no nuevo número uno en los 40. En un ratito hablando contigo, así que marca ya el teléfono gratuito, ¿vale? 935 4040. Ahora llega a Dardos de Romeo Santos y Prince Royce.

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10: Bueno, quedan solamente 15 puestos en Nada Hablando Contigo en el 935-4040. Teléfono gratuito al que tienes que llamar para mandar un saludo, un voto y llevarte un regalito muy guapo. 935-4040.

0: subida más fuerte. 15.
1: Y cuidadito porque aquí lo tenemos también en la última edición, las últimas ediciones de los 40 Music Awards. Teddy Swims con Mr. Know It All. Sube 5 y se planta como la subida más importante de la semana. El bozarrón y los tatuajes ha vuelto.

0: conciertos que tiene Shakira en su estadio en finales de septiembre, principios de octubre, con los 40 como emisora oficial. Tú imagínate esto en directo. ¡Mamma mía! Se llama Algo Tú, con BL. Caen dos esta semana.
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0: No te rayes, que el otro día un taxista me dice, bueno, yo llamaría la lista cuando tal y por en agosto te escucho y tal. Dice, pero es que claro, no, me vais a comprar una pasta. Que no, que el teléfono es gratuito. Totalmente gratuito, 935 40 40. Llama sin problema que no te voy a cobrar, vamos, ni un pavo, ¿eh? Como si llamaras a tu madre, básicamente. Bueno, vamos a hablar con Cristina desde Vigo. ¿Qué tal, Cristina? Buenos días, ¿cómo estamos?
3: Hola, buenos días, muy bien.
0: No te cobramos nada por la llamada, no te rayes, ¿vale? Ha quedado claro,
3: ¿no? No me rayes, clarísimo.
0: Oye, Cristina, ¿qué estamos dedicando el finde?
3: Pues hacer las cosas de casa, que durante la semana por trabajo no se pueden, y hacer un poquillo aquí las tareas.
0: Ah, pues mira, ya que estás en casa y es una hora ya un poquito de empezar, ¿tenemos algo rico para comer? ¿Vamos a preparar algo bueno, bueno?
3: Pues tengo carne asando en el horno.
0: Ay, muy rico. Con patatitas, con verduras,
3: con imagino, patatitas, guisantes, zanahorias, esas cositas. Sí,
0: todo,
3: sí, sí.
0: Ok, pues que nada, si sobra un tupper, aquí José te espera. Cristina, perfecto, desde Vigo, ¿por quién votamos? ¿Qué canción te motiva?
3: Por Quevedo, La Graciosa.
0: Ahí está.
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0: Te voy a mandar para Vigo, Cristina, un lote de merchand de la peli Bayana, que ya está en cines, por si no lo has visto, con libro, con tote bag, con pegatinas, con llavero, con cuaderno, con todo. Pero también te voy a pedir que, no sé si quieres saludar a alguien o mandar un beso.
3: Sí, claro.
0: A ver, cuéntame.
3: Sí. Mira, primero a mis padres, que son el apoyo de mi vida, mi marido, mis hermanas y sobrinos, a mis hijos en especial, y especialmente a mi hijo Breixo, que el martes está de cumpleaños y cumple 17. Y decirle que va a ser siempre mi pequeño, bueno, que no se olvide.
0: Bueno, no sé si lo tenías preparado o te has hecho una nota, pero madre mía. Cristina, desde Vigo, a toda la gente que ha saludado le mandamos un besito y a ti también, ¿vale?
3: Muy bien, muchas gracias. Otro para vosotros.
0: Un abrazo, hasta ahora. Chao, chao.

0: hombre, cerca, cerca no, pero bueno, nos quedamos en Parla para hablar con Carla desde Madrid. ¿Qué tal, Carla? ¿Cómo estamos?
1: Hola.
0: A ver, que te oigo muy bajita, a ver que te subo un poquito. ¿Me oyes tú bien?
1: Sí, ya te sí.
0: Vale, es que creo que vas en manos libres o algo así, ¿no?
1: Sí, voy, es que voy en carretera.
0: Ah, vale, vale, te lo perdon... Venga, te lo perdonamos, te lo perdonamos. ¿Hacia dónde vamos?
1: Pues mira, volvemos a casa.
0: ¿A casa, pero de dónde venís entonces?
1: Venimos de Málaga.
0: Ah, de vacas. Ay, ¿estáis volviendo de vacas?
1: Sí.
0: Bueno, un momento un poco complicado, ¿no? O sea, imagino que lo habéis pasado.
1: No, bueno, pero lo importante es volver. Claro. Lo hemos pasado genial, así que lo importante es volver y ya está.
0: Bueno, momento álgido de las vacaciones, el momento más espectacular de las vacaciones. Cuéntame, para que me muera un poco de envidia, que me queda mucho para irme. A ver, cuéntame, Carla, a ver.
1: Pues mira, me encantó porque mis hijas se montaron en un rosco, ¿vale? Y fue increíble porque salieron como locas. Le llevaba una barca, ¿vale? Sí. Y ellas, bueno, salieron como locas, gritando, qué bien me lo he pasado, mamá, cómo ha molado, qué chulo, bueno, increíble.
0: Joder, me alegro un montón.
1: Así que la verdad yo creo que ese ha sido el momento espectacular de las vacaciones. Bueno, mis hijas y mis sobrinas se montaron las cuatro ahí en el rulo ese, y vueltas y vueltas y vueltas, que bueno, que yo decía, madre mía. Así que se lo pasaron genial.
0: Me alegro un montón porque además, Carla, eso cuando eres tan peque o más o menos peque, luego son recuerdos inolvidables que, bueno, vosotros habéis ayudado a que se hagan realidad. Así que os mandamos un abrazo enorme y qué momento tan chulo. Oye, ¿por quién votamos? ¿Qué canción de la lista te gusta? Cuéntame.
1: Pues mira, votamos por la de Patito A de Ana Mena y...
0: ¿Tiro la Índigo? Claro. ¿Cuánto rato queda, Carla, aún para llegar a Parla, para llegar a Madrid?
1: Sí, nos quedan unas dos horitas, tres.
0: Bueno, paramos a comer a lo mejor, tal, vamos con calma, con los 40 y a todo trapo.
1: Sí,
0: bien,
1: sí,
0: bien.
1: Sí, no tenemos prisa ninguna.
0: Oye, Carla, ¿quién manda?
1: Llegar a casa.
0: Claro, eso por supuesto, desde luego, para ti y para todo el mundo que está escuchando ahora mismo
1: eso,
0: los 40.
1: Eso.
0: Oye,
1: eso,
0: ¿quién manda?
1: Que lo importante es que todo el mundo que vuelva.
0: Por favor, claro.
1: Precaución.
0: Oye, Carla, ¿quién mandamos un besito enorme ahí a la familia, aquí en un arrumaco,
1: pues
0: un algo?
1: Pues mando un beso muy fuerte a mis padres, a mi hermana, a mi cuñado, y en especial un beso muy, muy, muy grande a mi sobrina Ingrid, a mi sobrina Briana y a mi princesa, a mis hijas.
0: Para del rulo, para las del rulo.
1: A mis niñas y a toda mi familia, claro.
0: Oye, pues mandamos un abrazo.
1: Que tengo aquí en Rivera.
0: Eso es, para toda la familia, os mandamos un abrazo enorme y gracias por escucharnos y cuidadito en la carretera, ¿vale?
1: Eso es, muchas gracias.
0: Besito, hasta ahora.
1: Muchas gracias,
0: chao, chao, chao. Nada, volvemos al teléfono, así que sigue llamando 935-40-40. 935-40-40. 13. Menuda gira que se ha pasado también con nosotros en los 40 Summer Live. No se mueve, se queda en el 13 o 12 más 1, como tú prefieras, de Paul con en unos años.

Menudo maquinaria el colega, menudo maquinaria les Warren. Flipamos con su Ordinary y ahora flipando con este Fever Dream, que sube 2, se queda en el 12. Oye, en unos días flipando también muy mucho con el eclipse que vamos a tener, que hay partes de España donde se va a ver increíble. Por favor, a todo el mundo, protección, las gafitas estas homologadas, etc. Porque, bueno, lo ha dicho un montón de especialistas y oftalmólogos, si miráis directamente el eclipse, no notas nada, pero te puedes quedar ciego. O sea que no vamos con tonterías, desde luego. Y yo contento de que esta noche la liemos, pero mucho. Estoy cansado, sí. Entre el peque, mucho curro, tal, pero esta noche la liaremos muy mucho. Estar en el sur de Tenerife, en Adeje, en mi segunda casa, donde he ido creo que más de 30 veces a pinchar. O 40, ya ni lo sé. Una locura, así que sí. Bueno, te dejo más información en mis redes si quieres, Oscar Martínez de J, pero vamos, hoy nos vemos por allí, por Tenerife. Y la que tenemos muchas ganas de ver, que eso sí, hay que esperar para 2027, es a esta artista por la que antes han votado.

0: Ojo el talento, ojo esta canción, ojo Driver's License, cómo sonó y cómo fue número uno en los 40. Y ojo también a su parte más rockera, digamos, ojo con Good For You, ¿eh? Pero yo he de reconocerte, si me preguntas, señor Oscar, tiene que elegir una canción. He de reconocer que me quedaría con el rollo, porque es que es peculiar, es distinta. Con Vampire de ella, de Olivia.
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0: pues Olivia tiene nueva canción en la lista ya desde hace algunas semanitas. En 2027, el 2, el 5 y el 6 de mayo, con los 40 como emisora oficial, aquí en España. Nueva canción por la que hace un momentito han votado y además una peque que seguro que va a alguno de los conciertos con los 40 como emisor oficial.
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0: Y aquí la tienes en el 11, en los 40, Olivia Rodrigo con esto Drop Dead, que por cierto hay que votar por ella en los40.com porque esta semanita, lo sentimos, cae uno.

0: Paso Lidia en 2027, ¿eh? En la siguiente hora estaremos entre los 10 primeros y veremos si hay nuevo o no nuevo número 1.
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5: Queda muy poquita lista, quedan solamente 10 puestos. En nada hablaremos contigo, así que anota. Apunta, apunta el teléfono, 935 40 40, teléfono al que tienes que llamar sí o sí.

Llega un momento muy bonito de la mañana en Del 40 al 1 Coca-Cola, y más en este año en el que los 40 cumplimos 60 años, nuestro 60 aniversario, que va a ser maravilloso porque la ciudad de Barcelona va a presentar los 40 Music Awards Santander 2026, perdón, y van a ser maravillosos. Pero eso llegará en noviembre. Ahora tú y yo vamos a darnos una vueltecita por hace un año, hace 5, hace 10, 15, 20, 25 y 30 años, más o menos en esta fecha, más o menos el 8 de agosto, ¿qué canciones coronaban la lista de los 40? Bueno, pues por ejemplo, hace uno, te acuerdas muy bien, esta.

Ok, hasta aquí bien. Yo creo que seguro que te acuerdas, seguro que sí. Hace 5 añitos, en el 21, lo conseguía Álvaro Soler. Pero nos sumergimos un poquito más allá. Como el meme que se hizo tan viral. Si comparas el 26 con el 16, ¿qué pasa? Pues musicalmente pasa esto.

en casa y en los coches esos coros, a ver. Pasó hace 10 años, yo creo que lo tienes más o menos fresco, pero nos vamos a sumergir un poquito más. Hace 15 lo conseguían ellos.

las que ha rescatado en los sets David Guetta, ¿eh? Tiene tantas que, claro, alguna tiene que descartar. Lleva un tiempecito, 2 o 3 años sin ponerla. La ha vuelto a poner. Un remix cañero, pero sí. Guetta con Warden Girls Hat, hace 15 años. Qué guapo el rapeo de Nicki Minaj. Ok, nos sumergimos un poquito más y ahora ya empezamos a flipar en colores, porque hace 20 años, en el año 2006, Mary J. Blige con U2 conseguía muchísimas semanas y algunas consecutivas ser número uno con esta maravilla.

pasa el tiempo, pasa el tiempo. Hace 20 años, en el año 2006, la lista sonaba así. Este era el número 1, Mary J. Blige con U2. One. Estaba yo a puntito de llegar a los 40.

porque fue número uno en los 40 o por algún que otro anuncio. Seguro que te acuerdas, hace 25 años ya, en el año 2001, Manu Chao conseguía ser número uno con Me gustas tú. Y ahora, bueno, pues vamos allá, 30 años. Cambiando de siglo, en el año 1996 lo conseguía Bryan Adams. It's you. Y no era con una de sus canciones más conocidas, ¿eh? 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Yeah.

0: Claro, de aquí luego nace todo el mundo, ¿eh? Claro, luego si de repente aparece una banda rockera como Arde Bogotá, pues claro, alguien vive de esto y viene de esto. Bueno, nos hemos sumergido en unos cuantos años en los diferentes números 1 de los 40 en este 60 aniversario que estamos disfrutando en este año 2026 y que culminaremos con que la ciudad de Barcelona presentará los 40 Music Awards Santander 2026 y serán maravillosos. Bueno, ahora tú y yo nos tenemos que ir a la plena y absoluta actualidad, que queda mucha lista.
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0: Y en el 20, Ariana Grande, que está subiendo 5 en la lista, Head That Admit You Love Me, su nueva canción dentro de su nuevo disco.

0: Love You con la mitad de la mitad y además subiendo 4 en la lista.
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2: 18.
0: Ha conseguido ser 3 veces número 1 en los 40. La perla de Rosalía se queda en el 18.
2: 17.
0: Un poquito de energía, un poquito de candela con esto, con Daddy Yankee. Y con su coleguita Biza, con la 00 de 66.
2: 16.
3: Solo un CC por lo menos.
0: Han arrasado por España Romeo Santos, Prince Royce. Aquí los tienes con Dardo subiendo 1. También han sido 3 veces número 1.
3: Comprobado, tú eres un cara.
2: 15.
0: La subida más importante de la semana es para Teddy Swims, Mr. Know It All.

0: por Madrid, por Barcelona y por Sevilla fue increíble. La gira con nosotros fue increíble. Todo muy bien para The Paul aquí Londres con... En unos años no se mueve del 13.
1: 12.
0: Y de momento no lo ha conseguido. Máxima posición el 9 de la lista para Alex Warren con su...

10 de la locura, puesto número 10 de la lista, cayendo uno para Tame Impala con la canción Drácula, la canción que le une a Jane y la canción que a raíz de darlo todo en el Coachella se hizo un éxito viral e increíble y también formó parte de ese imaginario colectivo extraño, curioso y peculiar de la canción, bueno, podríamos decir entre muchas comillas, rara pero guapísima del año 2026.

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1: Número 7. Menuda gira de festivales que se está marcando Alvarito de Luna y también ha hecho algunas de las paradas de la gira de los 40 Summer Live, subiendo 2 y plantándose en el 8 ya Alvarito de Luna con Dime Dónde Estás. Ahora llega un artista que le conoces muy bien. Todos le hemos visto en la tele, haciendo ese papel maravilloso en el que tenía un pedazo increíble y el que lo hacía muy bien, que era muy prota, aunque al principio de la serie no parecía tan prota y no parecía tan simpático, pero luego nos encandiló a todos. Esta canción ya ha sido número 1 en los 40. Lo ha conseguido en 2 ocasiones. Es Joe Consu, End of Beginning.

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14: La 1:33, las 12:33, queda muy poquita lista, quedan solo 5 puestos y tus llamadas. 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

0: mucho a Ana Mena y Lorena con las dos, básicamente.
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0: Ay, ay, ay, ay, ay. Chicos, chicas, tenemos nuevo número 1 en los 40. Este es el número 1 de la semana pasada. Cae del 1 al 4 Madonna y Sabrina Carpenter

0: momento, pero sí, al final ha pasado. Aquí las tienes dentro de Confessions Tour, el disco de Madonna, que por cierto está muy guapo, colaboraciones con Martin Garrix, todo muy bien, muy bien.
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0: Último bloque de llamadas para hablar con vosotros. Lo primero es irnos a Valencia, a Torrent, a hablar con David. ¿Qué tal, David? ¿Cómo estamos? Buenos días.
2: Hola, Óscar. Buenas tardes. ¿Qué tal?
0: Bueno, buenas tardes, días ahí en la pelea constante. ¿A qué dedicamos el fin de semana, en concreto el sábado, David? Cuéntame.
2: Pues mira, aquí estoy, como un buen valenciano, haciendo una rozabanda.
0: ¡Ay, ay, ay, ay! ¡No! Muriéndonos, José y yo, de hambre, no puede decir eso. Y de momento va bien, todo va bien, sí, todo en orden.
2: Todo bien, todo bien, todo bien.
0: ¿Está medido el agua, está medido el arroz, todo bien?
2: Estoy cortándolo todavía, que es que estaba con la llamada vuestra y aquí esperando estaba.
0: Vale, vale, pues lo hacemos rapidito y así sigues con el arroz a banda. David de Torrent, desde Valencia, ¿por quién votamos?
2: Por Lola Índigo, Bachatón de la L.
0: Ok. Botito para Lola Índigo con Lucho Recama, Chatón de la L. Oye, David, además de esa rozabanda que te vas a jalar luego riquísimo, te mando un lote de merchan de la peli Bayana, que luego hablaremos de ella, que tiene una pinta increíble y que ya está en cines, ¿vale?
2: Vale, Óscar, ¿puedo saludar a mis hijos que están arriba escuchando?
0: Por supuesto, todo tuyo. Cuéntales.
2: Vale, pues os quiero mucho, hijos, Aitana, Daniel y Lola, y a mi mujer, Sarita. Os quiero.
0: Un besazo enorme para toda la familia, que sois unos cuantos. Familia numerosa. Un beso, David.
2: Bueno, hasta luego.
0: Chao, chao. Unos cuantos en casa, ¿eh? Unos cuantos, ¿eh? Tres hijos, la mujer, él, ¿eh? Unos cuantos. Bueno, David ha votado por Lola Índigo y vamos a ver qué se cuenta. ¿Qué se cuenta así en general, Gabriela, desde Madrid? Gabriela, ¿qué tal? ¿Cómo estamos?
3: Hola, buenas.
0: Oye, ¿todo bien en el día de hoy? ¿Bien? ¿Te ha tratado bien el día?
3: Perfecto. De vacaciones, así, perfecto.
0: Ah, bueno, entonces perfecto. ¿Estás de vacaciones? ¿Tú eres de Madrid y estás en Madrid o te has ido, vienes
3: sí,
0: de otro sitio?
3: Sí, soy de Madrid, pero estoy en mi pueblo, Alía, en Cáceres.
0: Ah, vale, vale, a gustísimo, ¿no? Vale, ok. Vale, pues desde ese pueblo maravilloso de vacaciones, que estás a gustísimo y todo eso, y de relax, ¿por quién votamos?
3: Por la graciosa de Cibolo.
0: Ok.
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0: Votito de Gabriela desde Madrid, pero desde Cáceres, Cáceres, Madrid, votando por la graciosa. Gabriela, ¿a quién saludamos? ¿A quién mandamos un abrazo? Cuéntame.
3: Pues les quiero saludar a toda mi familia y a mi amiga Carolina.
0: Carolina en concreto, ¿no? Carolina, te queremos mucho, mucho, mucho. Bueno, Gabriela, te mando un lote de regalitos muy chulo de Bayana, que ahora hablaremos de ella, y un abrazo enorme, gracias.
3: Muchísimas gracias.
0: Besito, chao. Hasta ahora, chao, chao.
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0: Pues ha llegado el momento. Durante toda la mañana hemos estado haciendo un regalazo increíble, guapísimo, muy guapo, muy chulo. Un lote de merchan de la peli Bayana, que ya está en cines, con libro, con tote bag, con pegatinas, con llavero, con cuaderno. Y es que claro, es que es un peliculón. Refrescando un poquito las temperaturas desde aquí, desde el 40 al 1, en todos los cines de este verano, en todos los cines. La peli Bayana, nueva película de acción real de Disney, ya está en cines. 10 años después, ¿eh? Bayana regresa al cine para que alucines. Con ella y con los semidioses Maui, Tony Johnson, Bua, Jihei. Bueno, una aventura inolvidable que no te puedes perder, y por eso hemos regalado a toda la gente que ha entrado en directo ese lote de merchandising de la peli Bayana. Ella está en cine, así que tienes que verla. Un lote que iba con libro, con tote bag, con pegatinas, con llavero, con cuaderno. Una peli que pinta increíble. Yo no la he visto, pero este fin de creo que no puedo, pero el que viene, sin duda.
6: Bayana, háblame de ti. Cuéntame tus sueños, tus esperanzas.
7: Bueno, creo que me he saltado.
8: No hay tiempo, me tengo que ir.
7: Maui. Cambia formas. El que robó el corazón de Tefiti. El tío que maldijo al mundo. Si devuelves esto, puedes ser el héroe de todos.
6: Es la hora.
9: No hay escapatoria. Ah, pues sí, hay escapatoria.
0: Bueno, una peli con muchísima emoción, pero también hiper mega divertida para toda la familia. Ya está en cines 10 años después. La película de acción real de Disney, Bayana, que no te puedes perder. Una isla nueva. Y ahora, chicos, chicas, ha llegado un momento muy importante. Solo quedan 3.
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0: canciones que quedan ya han sido número uno. Esta la ha conseguido una vez Lola Índigo, Lucho, RK, el bachatón de la L. Esta semana caen del 2 al 3. Ay, ay, ay, ay, ay. ¿Quién será el nuevo número uno?
1: Mundo, dale, vaya.
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0: Bueno, ya sabemos, ya somos conscientes de que Sabrina Carpenter y Madonna, Madonna y Sabrina Carpenter pierden el actual número uno y caen hasta el 4 con Supreme Your Love. Y si has estado atenta a las pistas que te vamos dando, solo hay dos canciones. Y las dos lo han conseguido en tres ocasiones. ¿O lo consigue Quevedo y Elvis Crespo con La Graciosa y es su cuarta semana como número uno? ¿O lo consigue Shakira con su Dai Dai y es su tercera semana como número uno de los 40? Veamos cuál es el 2 y así sabremos cuál es el 1. A 8 minutos de las 2 de la tarde, a 8 minutos de la 1 en Canarias. Vamos a ir poco a poco desvelando. Bueno, que poco a poco. Vamos ya con todo.
3: Número 2.
0: Y aquí la tenemos. Sube 3, pero se

0: Ferran Torres. Inevitable. Shakira, Dani, Dani, súbete, se queda en el 2.
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0: Último repaso de la mañana. En el puesto número 10 de los 40 tenemos a Tame Impala y Jane con su Drácula. Esta canción ya ha sido una vez número 1. Aitana con el récord de permanencia en lista. Esta canción lleva 44 semanas. Superestrella de Aitana sigue con su gira. Que no te extrañe que en tu festival de confianza le veas a él, porque está en un montón de festis este veranito. Alvarito de Luna, dime dónde estás. Es el 8.
2: 7.
0: Un total de 2 veces como número 1 en Off the King and Joe. La elegancia hecha canción.

conocisteis con esta canción a Elvis Crespo. Pero también sé que muchos de vosotros habéis flipado con la cantidad de números uno que ha conseguido el canario en la historia de los 40.

cuarto número uno, no consecutivo, con la canción que les une, pero antes en el 22 lo consiguió con Biza, por ejemplo. Y también con My Towers. Esto fue en el 23 con su Playa del Inglés. Pero es que Quevedo también ha conseguido ser número uno en los 40. En el 23 llevó unos cuantos. En el mes de junio lo consiguió con Lola Índigo y su El Tonto.

0: Lío muchísimo porque consiguió ser número uno con Colombia.
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0: Y ya no ha tenido ninguno más en solitario porque los siguientes números uno ya nos vamos a enero de 2025. Uno de ellos, por ejemplo, fue

Que este será para Quevedo su séptimo número uno en los 40. Y con esta canción llamada La Graciosa lo consigue 4 semanas no consecutivas. Los 40. 10, 9, 8, 7, 6, 5, 4, 3, 2, 1. Creo que ya se puede decir alto y claro: el título de la canción del verano 2026 es para Quevedo y Elvis Crespo. Número 1. Que lo consiguen de nuevo con esto llamado La Graciosa.

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1: ¡Vamos con todo!
2: Tremenda animalada que se marca Quevedo y Elvis Crespo, la primera canción del año 2026 que consigue cuatro veces ser número uno. La graciosa, la canción sin duda del verano. Oye, gracias por tus votos, por tu escucha, por estar ahí. Hoy nos vemos en el sur de Tenerife, estaré pinchando en Adeje. Así que si te pillo cerca, por favor, pues allí nos vemos. Vamos a montar un fiestón. Pff, madre mía. A los que vais en coche, por favor, mucho, mucho cuidadito. Y al equipo, gracias. A Bargueño en la redacción, a María Benito, Community Manager, al técnico Martín Campos y en la producción José Vicens, en todo. Me marcho, que seas muy feliz, lo dicho. Esta noche nos vemos en Tenerife. Te quedas con un montonazo de éxitos a partir de ya mismo con José Vicens. Y como siempre digo, venga un poquito alto hoy, que es veranito. ¡Viva la vida!

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0: Semana se queda en el puesto 34 en la lista de los 40. El toque dulce lo pone ella. Vico en la primera y número 1. Buenas tardes de sábado 8 de agosto. Vamos adentrándonos en este mes donde tenemos mucho calor, pero también los éxitos más refrescantes. Me despido de Óscar Martínez. Ahora cogemos el relevo con Teddy Swims.
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0: Teddy Swims y muchos más que están por llegar en la tarde de los 40. Juntos tú y yo hasta las 6, las 5 en Canarias. Espero que te quedes y nos acompañes con todos los exitazos como este Mr. Know It All. Es la subida más fuerte del 20 al 15. Buenas tardes.

Qué bueno que estés al otro lado y además conectando la número uno a la hora de comer, ¿eh? Son las 2:30, hora menos en Canarias. Tengo preparada a Taylor Swift con Opalite y después Quevedo, también Olivia Rodrigo o Rauw Alejandro. Se vienen todos, ¿eh? ¿Se vendrá gira en 2027? Bueno, crucemos los dedos y esperemos que sí. De momento disfrutemos de Opalite.

0: con todos los éxitos como en nada y menos en Dove the Beginning de Day Joe o también el bachatón de la L. Esta temporada en Anda Ya.
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End of Beginning. A las 3 y 4 minutos, ahora menos en Canarias, ahí está la gran canción de Stranger Things, quien puso banda sonora Joe Kerry, además actor interpretando a ni más ni menos que Steve Harrington. Así arranco contigo la tarde, la primera y número uno. Si acabas de conectar, bienvenido. No te imagines todo lo que te espera por delante. Por ejemplo, el bachatón de la L de Lola Índigo, Lucho RK, que ya sabe lo que es estar en el número uno. De momento vamos a refrescar esta calurosa tarde del 8 de agosto. Colocados en el puesto 3, en el podium, oye, ni tan mal. Un montón de votos que recibe en los 40.com. No es para menos una de las canciones que se postula a ser canción del verano.

A nuestra próxima invitada le pasó como a De Paul con No lo sé ni yo. El discazo que una vez salió a la luz, vamos, fue increíble la repercusión que tuvo. Pero es el caso de Ariana Grande, que llega con Fetal, que ya está a la venta y que tiene maravillosas canciones

0: Tengo un montón de planazos para ti. Quiero que me des los tuyos. Por ejemplo, si estás en la playa, cuéntamelo. No pasa nada. No me pones los dientes largos ni mucho menos. Todo lo contrario. Me encanta saber que estás disfrutando, disfrutón a tope, de las vacaciones de verano. En nada y menos, más éxitos por aquí.
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0: Die Die es la canción del Mundial que nos hace revivir momentos inolvidables que jamás vamos a perder, ni mucho menos, se nos quedan en la retina. Y también en la retina se nos quedan las fotos que nos mandáis en redes sociales, por ejemplo, Nacho en Menorca, qué fotón de la playa, me quedo con ella, ¿vale?
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0: Sobre todo porque es una playa en la que yo estuve este verano, en la Macarella, en Ciudadela. Bueno, fue impresionante, me encanta Menorca. Me encanta todo el país. Espero que tú también estés gozándolo, disfrutándolo. Quiero tus fotos y tus comentarios en José Vicente 79.

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todo el país. Son las 4 y 3 minutos, ahora menos en Canarias, con Ryan Castro, Capo, con La Villa. Arrancamos esta hora. Verano 100% para darle la bienvenida a este punto radio, por ejemplo, con momentazos musicales que te van a encantar. Por ejemplo, Tame Impala, son los siguientes con Jenny, con Drácula. Después también Rosalía, Becky G o Álvaro de Luna. Los 40. Todos se vienen a la tarde de verano de los 40. Espero que tú también y conectemos juntos los números uno. Por cierto, redes sociales abiertas, ¿desde dónde nos escuchas? Me da igual que sea en la playa, la piscina, en el curro incluso, o en el taxi conduciendo, no sé. Sea donde sea, bienvenido, bienvenida a la primera y número uno. Vamos con este Drácula de Tame Impala.

vamos a abrir redes. Saludamos a Patricia en Villena, Alicante, Miguel en Alcañiz, Teruel, o Andrea en Laredo, en Cantabria. Los 40. O Madonna y Sabrina Carpenter, que esta semana bajan desde el 1. El Down for One de la semana, directamente al puesto 2.

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0: Vamos a la entrada más fuerte al 30 de la lista en este sábado tarde, 8 de agosto. Prepárate porque con 27 años, esta mujer que está arrasando. Una música mezclada con el rhythm and blues alternativo, el soul, el pop, el indie y el neo soul. Vas a quedar prendado.
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0: Una voz bastante reconocible llamada Raven Lenae. Atención con el auténtico descubrimiento de este verano. Estamos alucinados.

Sigues conectado a Los 40 en tu sábado tarde, la radio de los éxitos con mucho más. Los 40. En nada te preparo grandes canciones que te van a encantar, como C. Tangana o Bizarrápida de Yankee, revolucionando la tarde del fin de semana con su sesión de 0 a 66. Ahora Passenger.

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Este éxito de Ibiza y Daddy Yankee va a ser una de las canciones que no fallaron nunca en las sesiones de Oscar Martínez y David Álvarez. Con los 40 Summer Live, que ayer cerraron una gira increíble en Simancas, en Valladolid, con un montón de artistas. Lo vamos a recordar siempre. Quédate por aquí porque tengo ya preparado, por ejemplo, el número uno de la lista, nuevo número uno que hemos estrenado apenas hace unas horas. Los 40. Y recuerda que sigo en redes sociales, josevicen79, ahí me puedes contar dónde estás pasando tus vacaciones de verano. Bienvenido, bienvenida a tu tarde de sábado de verano del 8 de agosto. No paramos.

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1: Lo han vuelto a conseguir. Quevedo y Elvis Crespo han metido La Graciosa en el número uno por cuarta semana no consecutiva. No es para menos, es una de las canciones del verano, desde luego. Ahí está el Baifo, un discazo que lo está petando en este mes de agosto.
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1: Son las 5 de la tarde, 5 minutos, hora menos en Canarias. Así abro contigo esta última hora juntos en la primera y número uno en tu tarde de verano. Con él, con Teddy Swims y su Mr. Know It All. Esta semana es la subida más fuerte.

Mena, rescatando otro de sus grandes éxitos. 5:18 minutos de la tarde, hora menos en Canarias. Llega Pablo Alborán. Los 40. Llega este Algo de mí. Estoy de

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barbaridad de tarde, qué barbaridad de éxitos en los 40, la tarde más refrescante del verano. Ya te preparo los últimos en sonar aquí. En la primera y número uno, por supuesto, no podía fallarnos Shakira con su Die Die Britney o también The Paul con ¿Quién diría? Todos aquí en los 40, soy José Vicens. Bienvenido, bienvenida, conecta la radio. Estés donde estés, este es tu verano.

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0: Aire y Shakira y Burna Boy, además de ser la canción del Mundial, es la canción que nos ha devuelto la ilusión y las ganas de todo. Sí, una ilusión que va a quedar perenne durante mucho tiempo. Con este pelotazo te digo adiós. Ahora llega Cris Regatero, que ya la tengo por aquí, preparada para comerse la tarde del sábado contigo. ¡Chao!
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0: Pasa un gran fin de semana, que disfrutes mucho y sobre todo nos escuchamos el lunes. Un beso gordo. Hasta

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0: Suenan Juan Magán y Omar Montes con la versión renovada del Bailando por ahí, versión 2026. Ayer la vi y este es el éxito con el que empezamos la tarde por aquí. Me quedo contigo hasta las 10 de la noche, las 9 en Canarias. Y hoy que es 8 del 8, 8 de agosto, pues vamos a pasárnoslo muy bien, que es sábado y es veranito.
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0: La previa a la noche también cae a cuenta de Lola Índigo y Lucho RK. Aquí están ellos con su bachatón, el bachatón de la L.

recordando uno de los grandes éxitos de un genio, de Avicii, que por cierto hace poquito se ha desvelado la existencia de una colaboración inédita entre Avicii y David Guetta, pero nunca ha salido del cajón en el que está. Ojalá algún día vea la luz. Escuchamos ahora a Neil Moliner con su Nexo 1, Me acuerdo de ti.

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Así es como se titula esta canción de Ariana Grande, que fue el primer adelanto de su nuevo disco que sacó la semana pasada, el 31 de julio. Se llama Petal. Y con ese disco también ha anunciado que se retira durante un tiempo, que necesita descansar, aunque está dando sus últimos conciertos ahora. Una que no para, que ha estado en Argentina, que lo ha petado y que ahora se va para Brasil con su Lux Tour, pues es nuestra Rosalía. Aquí está ella con la canción con la que abrió los 40 Music Awards Santander del pasado 2025. Esto es Reliquia.

0: Son Marlon con Háblales. Ellos también nos acompañaron en la gira Los 40 Summer Live, que terminó ayer en Simancas. Gracias a todos.
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1: ¿Cómo no iban a volver al número uno de los 40 si es la canción del verano? Ahí está la graciosa de Quevedo y Elvis Crespo, que vuelve a recuperar el trono. Y por cierto, se lo ha quitado a la reina del pop, que es Madonna, con Sabrina Carpenter, con Bring Your Love. Todo esto ha pasado esta mañana en Del 40 al 1 Coca-Cola con Oscar Martínez. Nos hemos pasado genial. Y nada, ya tenemos nuevo número uno.
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1: Y desde La Graciosa es como empezamos nueva hora por aquí. Me quedo contigo hasta las 10 de la noche, las 9 en Canarias.

Drácula de Tame Impala. Estamos en las antípodas en Australia con el proyecto de Kevin Parker y este Drácula, el remix de Jenny, con quien cantó esta canción en directo en Boston.

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lista novedad para la de Chicago, para esta artista fantástica que empezó con Neo Soul mezclando R&B pop. Y aquí está ella, Raven Lenae, con esto que se llama Love Me Not, ya dentrísimo de la lista más importante de nuestro país. Y nos vamos ahora a disfrutar de uno de los grandes éxitos de este verano que tantas alegrías nos ha dado. Nos vamos con la canción de nuestro mundial. Esto es Die Die de Shakira y Burna Boy, que por cierto, Shakira recreó el otro día su meme famosísimo de ella en una oficina sin escribir nada y me pareció graciosísimo.

Este grandísimo éxito de Ariana Grande estaba en su segundo álbum de estudio, My Everything, que lanzó en 2014. Ahí estaba ella con One Last Time y ya va por su octavo álbum, lo acaba de sacar. Octavo disco llamado Petal, con el que también está dentro de la lista de los 40 con su Hate That I Made You Love Me, girando por nuestra lista increíble. Bueno, pues aquí vamos a seguir con más canciones que estuvieron muy presentes el verano pasado. Una noche de Ale y Orgaki.

0: Castro con Capo y también con otro colombiano, el productor Gangsta, con esto que se llama La Villa, que también fueron número uno de los 40, y es el éxito con el que vamos a comenzar nueva hora esta tarde-noche por aquí. Me voy a quedar contigo hasta las 10, las 9 en Canarias, en esta hora de éxitos sin pausa.
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0: Una hora de éxitos sin parar para escuchar canciones como este Euphoria de Loreen.

Así es como suena de bien y de elegante. Pero bueno, como siempre, nada nuevo. La voz y las canciones de Teddy Swims. Aquí está el adelanto del que va a ser su próximo proyecto. Esto se llama Mr. Know It All, el sábelo todo. Y con esta canción, desde hoy ya ha alcanzado el puesto número 15 de la lista más importante de nuestro país. Así que atención absoluta, que Teddy Swims acecha.

Suena la británica Olivia Dean con su So Easy to Fall in Love, que decía que estaba acostumbrándose a la fama. Contaba Olivia Dean en una entrevista que desde hace 6 meses pues la gente le reconocía por la calle, que ella no estaba acostumbrada a eso, ni siquiera que la reconocieran con gafas de sol, pero es elegantísima, es tremenda y que se acostumbre porque estaremos muchos años escuchándola. De hecho, de eso va un poquito esta canción. En unos años, ¿qué pasará? Aquí está, de Paul.

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1: Vuelven a recuperar el trono de la lista más importante de nuestro país. Hoy lo han vuelto a conseguir Quevedo y Elvis Crespo con la canción del verano, por lo menos una de ellas. Ahí están con La Graciosa, que es el éxito con el que empezamos la última hora que me queda contigo esta noche por aquí, antes de comenzar World Dance Music.
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Este verano 2026, Lola Índigo ha estado y está muy presente con canciones como Patito va con Ana Mena y este El Bachatón de la L junto a Lucho RK.

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ir a tomarse un tiempo y retirarse, nos ha dejado un bonito legado mientras tanto, que es su último disco, se llama Petal, y en ese álbum se encuentra esta canción que no hace más que subir en la lista más importante de nuestro país. Fue el primer adelanto, Hate That I Made You Love Me, ahí está Ariana Grande.

0: Suena Bruno Mars con una de las canciones de su último disco, The Romantic. Ahí estaba él con I Just Might, también colaborando en el nuevo disco de Karol G. Y con Brunito es como hoy me voy a despedir de ti, porque ahora lo que llega es World Dance Music con DJ Nano. Y mañana nos volvemos a escuchar por aquí a las 5 de la tarde, las 4 en Canarias.
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0: Te deseo que tengas una bonita noche de sábado y que seas muy, muy feliz. Hasta mañana.

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1: Amigos y amigas, bienvenidos a World Dance Music, bienvenidos a los 40 abrazos de DJ Nano. Ya por aquí sentado, pues a punto de disfrutar como todos vosotros de lo mejor de la música de baile, de lo mejor de la música electrónica. Hoy he de decir que tenemos, como siempre lo puedo decir, ahora que podemos chulear de eso, que tenemos unos programas espectaculares y con unas canciones maravillosas. Pero es que hoy tenemos unas cuantas novedades de verdad que son de auténtica piel de gallina y de muchísimo baile. Así que yo ya no me puedo esperar más, quiero empezar a poner música, a disfrutarla con vosotros y bailar un poquito, sí señor, aquí durante una hora, 60 minutos. También saludamos, perdonar, a toda la gente de Latinoamérica, a todas las radios asociadas de los 40, a todos mis compañeros, a todos los oyentes de Latinoamérica en todos los países, un besazo enorme. Y también, por supuesto, a la gente de España que nos escucháis a través de la FM. Ya sabéis que siempre hacemos un saludo extenso a todo el mundo, porque sois muchísimos cada vez más los que nos escucháis a través de los podcasts, que podéis localizarlos en la app de los 40, o nos escucháis a través de internet en www.los40.com. Bueno, pues para todos vosotros, para todo el mundo, toda la audiencia, los millones de personas que os conectáis cada semana aquí World Dance Music, va este trabajo de Armin van Buuren, Silver Panda, con este Here in My Arms, el archiconocido y una de mis canciones favoritas, Enjoy the Silence, de los Depeche Mode. Así empezamos, así arrancamos World Dance Music.

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1: Bueno, lo estaba comentando hace unos minutos que teníamos unas novedades maravillosas de las que ponen los pelillos de punta, sí. Es lo que me ha pasado con este tema cuando lo escuché por primera vez de los Swedish House Mafia. Novedad que presentaron en Ibiza el otro día en su residencia de Ushuaia y que nosotros pinchamos por primera vez hoy aquí en World Dance Music. Swedish House Mafia junto con un artista llamado Licky Lai y una canción de esas, como os digo, de piel de gallina, sí señor, de emociones por todo lo alto y un discazo que se han vuelto a sacar de la manga los Swedish House Mafia, llamado Happiness is so sad, es como se llama, Happiness is so sad, es como se llama esta canción y que yo te recomiendo que la escuches con muchísima atención y la disfrutes de principio

0: Acabamos de escuchar Another con Emily Warren, ese Silver Lines, y nos vamos a por esto, una canción que vuelve a estar muy de moda, como comentábamos la semana pasada, y que bien nos anotaba nuestro amigo Mario en producción, al cual le mando un besazo enorme. Este trabajo de Justin Bieber, Nicki Minaj y su Beauty and a Beat.
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0: Bueno, más novedades. Estábamos presentando hace un ratito novedad de la semana, novedad del día con Swiss Ghost Mafia y nos vamos a por esto. No es ningún secreto que tengo cierto cariño a Griffin y que todo lo que saca me parece una barbaridad. En esta ocasión viene acompañada de dos artistas maravillosos, Bond y Inez, que también han sonado aquí alguna vez en World Dance Music. La canción World Away, un disco, como os digo, también maravilloso, preciosa vocal, preciosa melodía, que es un placer pincharte aquí en World Dance Music.
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0: Lo que acabamos de escuchar, el sonido maravilloso, la versión más clubera de Joel Corry con ese Whisper, un disco que lleva ya sonando 2 semanas aquí en Walden's Music, y un disco que viene a continuación que presentábamos la semana pasada, que como comprenderéis, pues me hace mucha ilusión que esté sonando. Víctor Magán, Lexter y un servidor, yo mismo, DJ Nano, que os presentábamos hace, como os digo, hace una semanita, este Wonderful World, un disco con un buen rollo, un feeling increíble, que nosotros nos gusta pincharos en absolutamente todos los sitios a los que vamos y que espero que os esté dando muchísimos buenos momentos. Lo dicho, Víctor Magán, Lexter a la voz y DJ Nano a la producción con este Wonderful World.
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0: Segunda semana que viene a sonar. Por cierto, perdón. Despedimos ese Wonderful World que acabamos de presentar. Cosecha de la casa, junto con Víctor Magán, Lexter y Guiñano. Y ahora sí, le toca el turno a un disco que también presentamos la semana pasada. Oliver Heldens y Kreider. Increíble este AEIOU. Sonido disco, sonido clubero, sonido verano, sonido buen rollo total que volvemos a pinchar aquí en World Dance Music.
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1: Lo que ha sonado, pues el Moving to the Sound, disco que no necesita presentación, de UGEL junto con Ultranate. Y nos vamos a por esto, novedad de la semana, Patty Go, este discazo llamado, perdón, Patty Go es como se llama el disco, y la artista que lo firma es STRYV, así es como se deletrea, como se dice, y yo os lo presento, disco que, como os digo, novedad, primera vez que lo pinchamos y que lo he podido escuchar y suena realmente bien, por eso te lo pinchamos aquí en World Dance.

0: Lo que hemos escuchado, discazo que también presentábamos la semana pasada, que vuelve a sonar esta, uno de los integrantes de la Swedish House Mafia, esta vez en solitario, Axwell, junto con Bon, que nos presentaban este tema que acabamos de escuchar, que me encanta, Whatever Turns You Now, y un disco con el cual damos paso a una novedad del día. Novedad que vuelve a ser cosecha de la casa y que me hace mucha ilusión por muchas cosas. Uno, porque es la segunda vez que colaboro con K-Style, mi buen amigo K-Style, disjockey originario de la ciudad de Santander, y un tío que hace muchísimo por el hard house a nivel nacional e internacional. Bueno, pues eso es lo que queremos, lo hemos querido hacer, volver al hard house. Yo llevo muchos años sin producir una canción tan pura del hard house, y lo hacemos dentro del sello pues más potente que ahora mismo en la actualidad, el sello de nuestro amigo Adrian Mills, S240, y esto se llama That's Hot. Sí señor, That's Hot, nueva referencia que presentamos, nueva producción de la casa, y que espero que te guste muchísimo.
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0: Pues ahí está, bien de velocidad, bien de hard house, con ese Dutch Hot, lo dicho, K-Style, DJ Nano, y en 240, el sello 240, que tanto ruido está haciendo en todo el mundo. Bueno, lo escucharemos más semanas, seguro. Llega el turno de otros dos buenos amigos, David Guetta, y bueno, más amigos, porque son varios, Third Party, sí señor, con John Martin a la voz, nos presentaban este Human, y esto lleva sonando ya 3 semanas, 4 semanas aquí en World Dance, lo volvemos a escuchar, y que espero que os guste muchísimo.
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0: Y nos vamos a por el último tema del día de hoy. Uno de los grandes hits de la historia de la música trance en el mundo, otro de los temas que más veces he pinchado en mi historia, y esto tiene historia propia. Este disco me llegó un año y pico antes de que saliera, estamos hablando de hace muchísimos años, sería como el año 2004, 2003, bueno, pues un año antes me llegó este disco, esta promo, y lo pude estar pinchando en radio durante un año y pico, que la verdad que fue toda una suerte. En aquel entonces no había esa velocidad de lo que hay ahora de las redes sociales, de internet, no era tan fácil conseguir las promos, y lo pude tener yo gracias pues a Darren Tate, a John O'Gran, que nos llegó, como os digo, pues por casualidades de la vida, un año y pico antes. Los que llevéis escuchándome mucho tiempo, no solamente en radio sino en sesiones, sabréis lo importante que es este disco para mí y lo mucho que ha significado en mi carrera. El maravilloso Let the Light Shine In, el conocido como Shine, que siempre hemos llamado como Shine, y bueno, pues es un placer de verdad cerrar el programa de hoy con esta canción tan estupenda, tan especial y tan maravillosa. Ha sido un placer, un honor y un orgullo estar con vosotros una semana más aquí en Los 40 en World Dance Music. Besos a todos enormes y nada, chao.
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4: Nos toca vivir tiempos en los que ya nacemos muy viejos. Nos queda el cruel consuelo de no mirarnos nunca al espejo.